0: Y es así, ahí está, todo Santiago Cañete haciendo un montón de estrellas.
1: En Radio Fiesta, hora
0: 21, 2 minutos.
1: Temperatura
0: 6 grados 5 décimas.
1: Humedad
0: 95%, el cielo está ligeramente nublado. Visibilidad 12 kilómetros, viento de dirección variable a 4 kilómetros la hora. Posibilidad de llovizna lo que resta de la jornada del día de hoy. Para mañana la máxima 17-18 grados, neblinas en la mañana, ligeramente nublado en la tarde, despejado hacia la noche. Para el día lunes la máxima 19-20 grados, neblinas en la mañana, algo nublado en la tarde, algo nublado hacia la noche. 6 grados 5 décimas, reitero, la temperatura actual en la ciudad capital.
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0: Bueno, acaba de empatar Boca, va a la largue. Hola Sergio, qué buen programa, pásame algo en programación. Aguante el más grande, sí señor, vamos todavía, ¿eh? Ahí sobre la hora, reaccionaron. Miramos, ¿eh? Ranking fiestero con el puesto número
1: 18.
0: Te regalo amores, Ian Lucas, Flor Álvarez.

0: Ian Lucas.
1: Se va, se va, se va. Ahí está, este regalo, amores.
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1: El tema del Dani Agostini. Uy, mirá, había pasado. Lo tenía en el ranking. Ahí está. Estaba en nuestro ranking fiestero. Qué lástima, ¿eh? 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Qué bueno, ranking fiestero.
3: Tu número 17.
1: 17 para views, enamorarse para qué.

0: se va entonces enamorarse para... la gente de Views.
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0: Sí, se viene más, se viene un nuevo puesto acá en la radio, dale.
1: Puesto número 16.
0: Cumbia Rocha, suena en la previa, dale.
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0: papi en mano. Ahí está, Vamos a ir con más, ¿no? Sí, tengo pausa. Dale.
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0: Sí, el Dani Agostini pasó la cita con Explosión Cumbiera. Lo tenía.
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0: Había pasado en el puesto número 36, mira, hace rato pasó. Bueno, vamos a ver si tenemos tiempito, te lo paso,
1: Puesto número 15.
0: Acá está el puesto número 15 de nuestro ranking. Esto es De La Planta, No Me Enseñaste.

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0: Gracias. Corazón Serrano.
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0: Se vienen los 10 mejores, pero antes, antes tenemos el puesto de la Jetta. Y suerte de estar ahí por ahí, dale.
1: Puesto número 13.
0: La sonora imbatible, la

0: Se va, la ladrona.
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0: Bueno, me voy con los 10 mejores. No, me falta todavía para los 10 mejores. Me falta un hito.
1: Puesto número 12.
0: Soledad, Lázaro Caballero, Oje en Blanco. Puesto 12, dale. Vamos, que se vienen los 10 mejores, dale. Mientras pierde Boca 3-1, le está ganando Huracán. Qué bárbaro.

0: Con mucho sentimiento, Vivero. Vamos, vamos, vamos, que tenemos, que no tenemos tiempo, ¿eh?
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0: No nos tenemos que pasar de las horas 22, ¿eh? Así que ya sabes, ¿eh? Ranking fiestero, uno más.
1: Puesto número 11.
0: Marama de la planta, Valen Vargas, Enemigo.

0: Dale, dale, dale, ahí, Enemigos.
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0: Bueno, ahora sí, se vienen los 10 mejores. Vamos a comenzar con el changuito yuteño. Ahí está, Este es el top 10, los 10 mejores. Los presentamos, dale.
1: Puesto número 10.
0: Iniciamos con esto, puesto número 10 con el changuito yuteño. Canta Cardenal.

0: Tranquilo con el changuito yuteño, que ahí se va. Mi queridísimo amigo,
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0: Ya está en lo más alto. Sí, en lo más alto, ahí está, ¿eh? Bueno, 2 minutos del segundo suplementario. Ahí está, 3-1, pierde Boca, Me quedo con más ranking fiestero, seguimos descendiendo.
2: Puesto número 9.
0: Este es el puesto número 9 con...
3: Porro Mañano, Nico Baldi.
0: Chofer el Lobo, típica argentina. Dale.

0: Olvídate.
1: 21 horas 32 minutos. 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
2: Puesto número 8.
1: Puesto número 8 para Anneley, Por ese hombre, con Maxi Espíndola.
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0: Como vos no hay ningún PM. Max Carrá de P a Pa.
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0: 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Dale, dale, dale, dale, que tengo poquito tiempo, ¿eh? Saludos, queridísimo amigo. Acá está, ¿eh? Ya viene algún temita, algo al final ahí a las 10, ahí te estoy debiendo un par de temas, la cita también que estoy debiendo, ¿eh? Ranking fiestero con el puesto número...
2: Número 6.
0: Hoy me iré, veneno para olvidar, Tunay, puesto número 6.

0: Grupo Tunay. Y ahora vamos a seguir con Cuarteto, que es lo que se viene a continuación, señoras y señores, aquí en la radio 21:40 con...
1: Puesto número 5.
0: Desacatado, no se ve chingón.

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0: Pasaba el tema, ¿no? De la gente de...

0: las... Dale, dale, dale, que me voy a la pausa. Dale, dale, dale, dale. Ahí pasaba la gente de Desacatados, ¿no? Y nos acompañaba con su música. Ah, ahí está. La gente de Desacatados. Tengo pausa, ¿no? ¿Sí? A ver, dame.
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0: Me voy a la pausa entonces, dale, dale, dale, dale, dale, dale. Nos vamos a la pausa con nada más y nada menos uno más.
1: Puesto número 4.
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0: Esa cara de... Rauta y amigos, artista haciendo puñalada.

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0: Pero se va. Sí, se vienen los tres mejores, ¿eh? Voy.
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0: Atención, medalla de bronce. Sube al podio fiestero. Aquí están los tres mejores, sí. Este es el puesto número...
1: Puesto número 3.
0: Para la Sonora Imbatible. Estuvo en el primer lugar. Ahora el puesto número 3, medalla de bronce para el divorcio, la Sonora Imbatible.

0: No, ahí estamos, ¿eh? Estamos viendo el triunfo del Globo. 3-2 le ganó a Boca, ¿no? Al final.
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0: 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Señoras y señores, queda muy poquito tiempo, así que voy a ir con uno más acá en la radio, ¿eh? Medalla de plata. Sube al podio fiestero, casi llega a lo más alto. Se queda un pasito. Esto es...
1: Puesto número 2.
0: Vuelve Los Ángeles Azules y Ricky Martin.

0: Pasaba, vuelve, ¿eh? Ricky Martin, Los Ángeles Azules, puesto número 2.
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0: Hemos llegado al final, ahí está. Final. Tenemos que decir que hemos llegado al final, ¿eh? Así que estaremos el próximo sábado. Nosotros estaremos el día lunes, ¿no? El día lunes vamos a estar de vuelta a partir de las 7 de la tarde, ¿no? En la tarde-noche de Radio Fiesta, así que a prepararse. Bueno, ahora sí, vamos a ir con el Max Fiestero de la semana. Señoras y señores, aquí está, ¿eh? Saludos para mi amiga Ara y Davicho. Le mando un saludo para Ara y Davicho, ¿eh? ¡Aguante Tumbaya City, che! Saludos ahí, para toda la familia. Siempre te escuché. Sí, sé que siempre nos escucha, así que yo soy el ingrato que por ahí no saluda, ¿eh?
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3: ¡La suerte, chancho!
0: No, ¿cómo dice?
3: ¡La suerte al chancho!
0: No, querido amigo Rubén, ahí está. Saludos para la familia Vilca y Cayo, de parte de Ara y Davicho, que se quieren un montón. Están por acá, ¿no? Así que, ¡uy, qué linda bolsita esa de ¡epa! De Volcán también, un saludo grande. Claro, familia Cayo de Volcán, ahí le mandamos un saludo grande. Me voy, me despido, ¿eh? Nosotros vamos a estar con, por supuesto, el más votado de la semana. Se viene, aquí está, medalla de oro para el puesto número...
1: Puesto número uno.
0: Los Herrera, esa te dejó y te quise olvidar, jamás vas a decir. Yes. Y pegadito un tema de Los Ávila para mi amigazo, ¿eh? Leo, hincha del más grande. Será hasta el próximo lunes, así estaremos. Buen fin de semana.

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0: no. Che, porque después le van a saludar, no es el cumpleaños de Pinky. Pero es como si fuera el cumpleaños. Che, Mario, acá me está, en el chat te están preguntando dónde vas a estar.
1: Bien ahí.

0: ¿Quedó el tatú ahí? A ver.
1: Ahora falta la parte de arriba, pero después la
0: reproducimos. 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
0: Estamos. No se aguantó Pinky, boludo.

0: Vino Tito Rapiola.
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0: Tiene más. 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
3: Bueno, poco tanto.
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0: Pintor, ¿eh?
1: La concha, la luz.
2: Che.
3: ¡Quito, eh!
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Él te pide aplauso, ¿viste? No. ¿Hace cuánto no escuchaba eso? Hace muchos años, 15.

0: Chorro. Ya está, listo.
1: ¿Eso es todo?
0: Sí.
1: Ahí está, muy bien. ¡Aplauso, loco! Por...
2: ¡Fuerte el aplauso para el Dipi Fideo! En un poco de risa, tremendo encuentro. ¡Qué alegría, muchachos!
0: ¿Ya empezaron a salir show o no? ¿Eh?
1: Sí, recién me está llamando Recep. Decirle al Dipi que me hagan los videos para Chaco, Corrientes y Formosa. Che,
3: acá me llegó un mensaje que hay una bancada en zona sur.
2: La
3: y, sí, una bancada en zona sur y sí, bueno, después por puerta. Sí, está.
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1: ¿Cómo? Ya sabes, amor, este es Chiquita Rebelión y la base.
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0: Paul, amigo.
1: Esa es mi canción favorita.
2: ¿Ah, sí?
1: Sí.
2: ¿Cómo empieza, eh?

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0: Catado, impresionante.
1: Quiero confesar que me encanta cuando en este programa se canta el tema del Potro de Rodrigo. Sí.
0: Y de todos los artistas de La Mona también, impresionante.
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Ay. Y este se titula Mientes, el último tema de este mix. Y dice de la siguiente manera. Escucha.

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1: Salud y buenas noches a la gente de todo el país. Como siempre, acá en KDG Record, con este lindo cover. ¿Qué dice así o no?

0: ¿O no, perro?
1: Escucha.
2: En poco tiempo esa cabeza enfría.
3: Volverás a pensar en lo que tenías conmigo. Y ahí va a empezar a llorar porque ahí te vas a dar cuenta que has perdido a alguien que realmente valía la pena. Y después va a venir llorando conmigo a pedirme perdón, a decirme que me amaba, a decirme que vos estás equivocado, que vos has estado con otro, que esto y que lo otro. Acordate, ya va a ver.
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4: Sesión 17, Goat Urban. Para todos ustedes, la Condesa de Montecristo, Cassandra.

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